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2: 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Como todos los días, en este espacio de 10 minutos, para llevarles este programa denominado Problemas del Diario Vivir. Recuerde que les llevo un mensaje de amor, de alegría y de esperanza para todos aquellos hogares que viven tristes, aquellos hogares que están al borde de la desesperación a causa de muchos problemas, que algunos ya se han quedado en el abandono, sufriendo, porque el hombre o la mujer se alejó de su lado y creen que todo lo que han perdido ya no tiene solución. Yo estoy siempre, compadritos míos, con todos ustedes día a día, porque nuestra voz, nuestros conocimientos que tengo gracias al don que Dios me ha dado, es para ayudar a esas personas con problemas. A muchos jovencitos de ambos sexos derrumbarse por culpa de ese maldito vicio que es la lacra negra social que tanto daño hace a la humanidad, lo que viene a ser el alcohol y las drogas. 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Recuerde bien, no me responsabilizo que otras personas que están tomando mi nombre te haga víctima de un engaño, te haga víctima de una estafa. Mi querida hermanita Flor María, me escribes desde Chicago, Estados Unidos. Te preocupa mucho la salud de tu hijita, que tiene 15 años de edad, la niña Ana María. Es verdad, mi querida hermanita mía, que tu hijita no está poniendo interés en los estudios. Se la pasa llorando, anda como media ida, no sabe qué hacer. Ha intentado en una oportunidad quitarse la vida. Tú le has dicho que te cuente qué es lo que pasa, pero ella llora. ¿Y sabes por qué? Porque tu hijita está siendo ultrajada, está siendo violada por tu hermano, que lleva el nombre de Gregorio, y él la tiene amenazada. Tu hermano Gregorio vive en tu casa. Denúncialo, mi querida hermana, ella está en un trauma psicológico. Quiero ayudarte otras cositas más al respecto, pero es necesario que al finalizar el programa te comuniques conmigo. José Antonio, mucha atención, que me escribes tu mensaje de texto desde Newark, Estados Unidos. Estás sufriendo bastante, mi querido hermanito mío, porque la mujer, tu pareja, la señora Marisol, te ha traicionado, te ha abandonado, te ha dejado con tus dos criaturas de 11 y de 9 años de edad. Pero mi querido hermano, yo sé que tú lo quieres, tú lo amas. Ella igualmente te quiere, te ama, pero tú dirás en estos momentos: usted, maestro segundo, me dice que ella me quiere, que me ama, entonces ¿por qué se fue con ese hombre? ¿Sabes por qué? Porque este hombre la mandó a trabajar, la mandó a dañar por intermedio de brujería, le hizo un vudú negro para tenerla a ella a la fuerza contra su voluntad, mi querido hermanito mío. No porque ella haya querido irse, ella está a la fuerza contra su voluntad con ese hombre malo, con ese hombre perverso. Conversa conmigo al finalizar el programa, para poderte orientar, para poderte guiar, mi querido hermanito mío, cómo recuperes tu felicidad y a tu mujer. 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
2: 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Yo estoy siempre, compadritos míos, con todos ustedes día a día, porque nuestra voz, nuestros conocimientos que tengo gracias al don que Dios me ha dado, es para ayudar a esas personas con problemas. A muchos jovencitos de ambos sexos derrumbarse por culpa de ese maldito vicio que es la lacra negra social que tanto daño hace a la humanidad. Lo que viene a ser el alcohol y las drogas. 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Recuerde bien, no me responsabilizo que otras personas que están tomando mi nombre te haga víctima de un engaño, te haga víctima de una estafa. Mi querida hermanita Flor María, me escribes desde Chicago, Estados Unidos. Te preocupa mucho la salud de tu hijita, que tiene 15 años de edad, la niña Ana María. Es verdad, mi querida hermanita mía, que tu hijita no está poniendo interés en los estudios. Se la pasa llorando, anda como media ida, no sabe qué hacer. Ha intentado en una oportunidad quitarse la vida. Tú le has dicho que te cuente qué es lo que pasa, pero ella llora. ¿Y sabes por qué? Porque tu hijita está siendo ultrajada, está siendo violada por tu hermano, que lleva el nombre de Gregorio, y él la tiene amenazada. Tu hermano Gregorio vive en tu casa. Denúncialo, mi querida hermana, ella está en un trauma psicológico. Quiero ayudarte otras cositas más al respecto, pero es necesario que al finalizar el programa te comuniques conmigo. José Antonio, mucha atención, que me escribes tu mensaje de texto desde Newark, Estados Unidos. Estás sufriendo bastante, mi querido hermanito mío, porque la mujer, tu pareja, la señora Marisol, te ha traicionado, te ha abandonado, te ha dejado con tus dos criaturas de 11 y de 9 años de edad. Pero mi querido hermano, yo sé que tú lo quieres, tú lo amas. Ella igualmente te quiere, te ama, pero tú dirás en estos momentos, usted maestro segundo me dice que ella me quiere, que me ama, entonces ¿por qué se fue con ese hombre? ¿Sabes por qué? Porque este hombre la mandó a trabajar, la mandó a dañar por intermedio de brujería, le hizo un vudú negro para tenerla a ella a la fuerza contra su voluntad, mi querido hermanito mío, no porque ella haya querido irse. Ella está a la fuerza contra su voluntad con ese hombre malo, con ese hombre perverso. Conversa conmigo al finalizar el programa para poderte orientar, para poderte guiar, mi querido hermanito mío, cómo recuperes tu felicidad y a tu mujer. 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

Hola, ¿qué tal mi gente? Muy buenos días. Muy buenos días, buenos días, buenos días, buenos días. Estamos listos, estamos preparados, estamos activos. Mi gente que me va escuchando, a ver un poquito más. Eso, por ahí estamos, por ahí estamos. Muy buenos días mi gente, ¿cómo estamos? ¿Listos para acompañarles? Ya saben, en la tremenda mañana. Mi nombre, Eddie Lazo DJ. Ya saben, cualquier petición musical, estamos para complacerles. Escríbanos al WhatsApp de la radio. Y estamos para empezar con la buena música, el buen ambiente ecuatoriano de fin de semana, ya saben. A reportar sintonía, claro que sí. A reportar sintonía, ¿qué? Aquí empezamos. Esto es La Tremenda Mañana.

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0: buenas, ¿cómo está mi joven? Vea los tiempos. Usted que es medio vivo, de poniéndonos un temita alegre. Pero no me vendrás a poner esa música vieja. Eso es para mayores. Yo estoy al día, ¿no ve que estoy saliendo con una pollita de 25 años? Así es que no se olvidará, ¿no? Y de paso dará saludando a la Tuca. Con ella también quiero ver si salgo. Ya, hasta luego.
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